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1: Son las 9 y 59 minutos.
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1: Son las 11:04.
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1: Son las 12 con 2 minutos.
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1: Es la 1, con un minuto.
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1: Es la 1:59.
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1: Son las 3 con un minuto.
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1: Son las 4:03.
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1: Son las 4:59.
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1: Son las 6:02.
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0: Son las 6:35.
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1: Son las 7 con un minuto.
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1: Dios en el cielo y las plantas en la tierra. Saludo cordial, hijitas, hijitos de mi corazón. Bienvenidos al programa del Centro Botánico Alternativo de Juan Taramacura. Vamos dando inicio al programa. Ya saben ustedes la dinámica del programa. Alísteme un vasito de agua. No se olvide el vasito de agua, porque al final hacemos la oración de los enfermos. No se olvide, hijitas, hijitos de mi corazón. Aquel que tenga dolencias, aquel que tenga en este momento un problema de salud, que su calidad de vida es muy mala con su salud, ponga el vasito de agua encima de su radio, donde usted me escucha, que al final hacemos la oración de los enfermos. 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Vámonos con el horóscopo de Juan Taramacura a las personas del mes de octubre. Las personas del mes de octubre para Aries, aquellos que son del signo zodiacal de Aries. Hoy vamos a hablar de las energías del mes de octubre, un periodo para renovar esperanzas, tomar decisiones y abrirse a nuevas oportunidades. Aries, octubre trae para Aries nuevas oportunidades, nuevas posibilidades y movimientos nuevos. Para el día de hoy, martes, para Aries es su día de suerte. El color que le favorece a los de Aries, el color rojo. Confía en tus capacidades. Es el horóscopo de Juan Taramacura para hoy, martes de curación, hoy martes de sanación. Porque hoy martes Juan Taramacura hace la sanación colectiva, hacemos la imposición de manos, hacemos la ritualización, la magnetización para aquellas personas que están teniendo problemas en todos los campos, en la salud, en el dinero o en el amor. Martes de sanación, vamos dando inicio al programa, hijitas y hijitos de mi corazón. 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
1: Seguimos recibiendo testimonios de las personas que visitan a Juan Taramacura. Hoy tenemos una pareja aquí que viene buscando la ayuda, que ya está con Juan Taramacura. Hijita de mi corazón, cuénteme primero de dónde viene y cuál es su nombre.
6: De acá de Serena.
1: ¿Su nombre?
6: América.
1: Señora América, cuéntele a los oyentes, antes de venir, ¿qué le pasaba a usted?
6: Yo tenía dolores, me mareaba, todo. Ahora, gracias a él, estoy muy bien. Estoy muy agradecida de él, porque tenía calambre, dolores de cuerpo, no podía hacer nada. Pero ahora me siento muy bien y estoy agradecida al señor Taramacura. Y la vista también mucho mejor.
1: ¿Le ha mejorado mucho su vista con el tratamiento de la eufrasia?
6: Claro.
1: Antes de utilizar la eufrasia, ¿qué sentía en su vista? ¿Qué le pasaba?
6: Veía borroso, no veía nada. Y ahora veo muy más claro.
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6: Por supuesto, bien clarita. Sí.
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7: Tenía que estar sentada pelando la verdura.
6: Sí, tenía que estar sentada pelando las cosas. 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Estoy muy bien y les digo que vengan todos para acá, porque él es muy bueno. Da remedios buenos y me siento muy bien. Muchas gracias.
1: Bueno, muchas gracias por estas palabritas. Continuamos con el programa. Testimonios de agradecimiento de las personas que llevan los tratamientos naturales como es la eufrasia, que es un coayudante natural para este problema de cataratas, pterigios, de lagrimeo, de visión borrosa. También está el tratamiento de escleroesterol para aquellas personas que tienen problemas de vena varice, que tienen problemas de vasitos, que llevan mucho tiempo luchando con ese terrible dolor en las piernas, que se les hinchan los tobillos, que realmente sienten mucho dolor en sus piernas porque hay una mala circulación. 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Ahí escuchan, hijitas, hijitos de mi corazón, que Juan Taramacura trae la medicina natural, trae los tratamientos naturales para todo tipo de enfermedades que ustedes estén pasando en este momento. 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Volviendo al pasado, volviendo a lo que hacían nuestros ancestros, nuestros bisabuelos, nuestros abuelos, que hacían las sanaciones era a través de las plantas medicinales, entregando la medicina natural, la medicina herbolaria, para que usted pueda recuperar una calidad de vida. 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
1: 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Vamos a hacer con mucha fe la oración de San Juditas Tadeo, el patrón de los casos difíciles. Esta maravillosa oración que tiene poder para aquellas personas que tienen dificultades, que tienen una calidad de vida no muy positiva. Vamos a hacer la oración de San Juditas Tadeo. Agarra el vasito de agua con la mano derecha. Vamos a pensar en las dolencias, en las enfermedades por aquel familiar, las enfermedades que usted padece, las dolencias, y con mucha fe vamos a repetir: San Juditas Tadeo, patrón de los casos difíciles, camina por mi casa, llévate mis preocupaciones y mis enfermedades, aleja a mis enemigos visibles o invisibles, protege mi familia, protege mi hogar y protege a mis amigos más cercanos. En el nombre de Jesús, amén, amén. Se van a tomar el vasito de agua con mucha fe. Mañana volverá Juan Taramacura nuevamente. Amén, amén.
2: Desde el cielo una hermosa mañana.
3: Hemos llegado al final de un programa más. Esperamos que haya sido de su agrado los consejos que con sacrificio hemos traído para usted, y que los aproveche verdaderamente y ponga en práctica. Hasta una nueva edición de su programa.

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0: Son las 7 y 28 minutos.
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1: 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Por cosas del destino, solo algunos disfrutan de ese privilegio. 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

0: Hola, hola, ¿qué tal? Queridos amigos auditores, reciban todos un afectuoso saludo de quien les habla, el profesor William Manríquez, parapsicólogo y orientador espiritual. Gracias a todos ustedes por estar nuevamente al otro lado de la radio, acompañándome en este encuentro. Mi trabajo es orientar a personas que están viviendo diferentes situaciones y que buscan una mirada espiritual sobre aquello que les está preocupando. El amor, la familia, negocios y tantos problemas que forman parte de una vida cotidiana. Y recuerde que también puede solicitar una atención personal en mis lugares de atención. Curicó, todos los miércoles cada 15 días. San Javier, todos los jueves. Linares, todos los viernes. Cada persona que llega trae una historia que es diferente y mi compromiso es escucharlo con respeto y entregarle una muy buena orientación. Pero ahora llegó el momento de conocer las historias de quienes nos escribieron. Ponga atención porque quizás entre estas cartas está reflejada una situación que usted está viviendo. Amigos auditores, pasamos a las correspondencias y a casos de la vida real.
1: Estimados oyentes, la maldad, la perversidad y el daño están presentes en todos lados. El egoísmo, la falsedad y la envidia son las causas del dolor y el sufrimiento de muchas personas. ¿Sufre de problemas sin explicación? 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
0: Ya, señora Quiche, pasamos al mundo de la correspondencia. ¿Qué es lo que hay para el día de hoy?
5: Hay correspondencia y está muy interesante, así que ponga mucha atención.
0: Atención, amigos auditores.
5: Ya, atención, Constitución. Es de Daniela y nació el 21 de septiembre. Dice: profesor William, Desde que mi pareja comenzó a trabajar en un nuevo lugar, está diferente conmigo. Sale más, se arregla más y ya no tiene el mismo interés en nuestra relación. ¿Hay alguien más? ¿Qué dirán las cartas del tarot?
0: Bueno, vamos a revisar las cartas del tarot. Para Daniela, bajo el signo de Virgo, atención para Constitución. Daniela, al revisar las cartas, aquí aparece un cambio bastante marcado. Las cartas muestran a una persona nueva alrededor de ella, pero también muestran algo importante. Tu pareja está viviendo una etapa de búsqueda, de independencia, y está disfrutando sentirse nuevamente admirada. No aparece una relación consolidada, aparece coqueteo, interés, una puerta que se está abriendo. Mi orientación: no esperes a que la puerta esté completamente abierta para que tú puedas reaccionar. Habla ahora, y no desde los celos, sino desde la claridad. ¿Quieres seguir conmigo o estás buscando otra vida? Esta pregunta puede cambiar completamente el rumbo de esta relación, y también aclarar que esta relación son de dos personas del mismo sexo. Ya, bueno, ahora nadie puede mirar eso de una forma distinta. Esto está muy, digamos, es común, ¿cierto, señora Quiche?
5: Está de moda.
0: Está de moda, ya. Pero esa es la respuesta para Daniela, señora Quiche.
5: Acá tenemos otra correspondencia que es de Paz, que nació el 3 de octubre y es de San Javier. Profesor, se desaparecieron 3 prendas íntimas del dormitorio y después aparecieron en lugares extraños. Desde entonces tengo pesadillas y mi pareja comenzó a alejarse. ¿Tendrá algo que ver con las prendas íntimas?
0: Bueno, al revisar las cartas del tarot, me muestran una intervención de una tercera persona. No aparece como simple pérdida de ropa. Hay una intención de trabajar sobre lo que corresponde a la parte afectiva, utilizando algo personal suyo. Y le voy a decir algo más. La persona que aparece en las cartas conoce su entorno, no es alguien completamente desconocido, para que usted vaya poniendo atención, señora Quiche.
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5: Ya, y paso al tiro con la otra correspondencia.
0: Vamos a la otra correspondencia.
5: Que es de Luis, que nació el 30 de enero y es de Peyúgue. Estimado profesor William Manríquez, con mi esposa vivimos juntos, pero llevamos meses sin cariño. Ella dice que me quiere, pero siento que ya no está conmigo emocionalmente. ¿Se habrá terminado el amor?
0: Bueno, revisemos las cartas del tarot. Para Luis, bajo el signo de Acuario, atención para Peyúgue. Esto está hacia la costa, un poquito más acá de Curanípe. Y por ahí también está el pueblo de Chanco. ¿Ya? La comuna de Chanco. A ver, Luis, aquí la lectura es fuerte. La relación no está terminada, pero está profundamente desgastada. Aparecen resentimientos antiguos que nunca fueron conversados. Ella ha ido acumulando molestias y tú has ido acumulando un silencio. Lo más delicado es que aparece una energía externa de una persona que escucha sus problemas y le entrega atención. Eso no significa automáticamente una infidelidad, pero sí representa un riesgo para el matrimonio. Mi orientación, mi consejo: no esperes que el cariño vuelva en forma sola, digámoslo así. Si siguen durmiendo juntos, pero viviendo como desconocidos, alguien terminará buscando afuera lo que dejó de encontrar adentro, señora Quiche.
5: Ya tenemos otra correspondencia que es de Liana, que nació el 22 de enero y es de Licantén. Profesor William, me acuesto y mi cabeza no para. Escucho cualquier ruido y pienso que hay alguien en la casa. Ya estoy creyendo que tengo una presencia extraña.
0: Veamos, veamos. A través de las cartas del tarot para Eliana, bajo el signo de Acuario, atención para Alicantén. A ver, Licha, te vamos a decir en estos momentos. Esta correspondencia no me marca una presencia espiritual como explicación principal. Aquí aparece agotamiento, aparece una preocupación, también falta de descanso. Cuando uno duerme, que no saca el sueño bien, señora Quiche, ¿ya? Y esto dura mucho tiempo, días, cualquier ruido puede convertirse en un susto. Te recomiendo conversar con un profesional si el problema sigue o continúa. Como apoyo natural en el horario regular para acostarte, menos café durante la tarde y evitar pantallas antes de dormir. Me refiero a la televisión. Primero hay que recuperar el sueño para que usted pueda estar tranquilamente. Eso sería por mi parte, pero si siguen los temas y usted cree que es algo espiritual, venga en forma personal y lo podemos revisar mucho mejor. Señora Quiche.
5: Ya, pues eso sería todo. Me despido cariñosamente de todos ustedes.
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5: 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Recuerde, mañana estamos en Curicó.
0: Bueno, chao, chao, que estén bien.
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1: Son las 7:56.
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9: Agradecido de tanta personita que nos visitó ayer en Curicó, hoy acá saludando a tanta personita que me escribió de Teno, de San Fernando, de Cabrero, donde estaremos pasado mañana, de Huépil, donde estaremos mañana, amigos que me escribir de tantas partes, de Santa Cruz, de Mulchen, de Santa Bárbara, abrazos en distancia a mis amigos de Arica, a Punta Arenas, estar nosotros los chamanes médicos ancestrales, 32 años mostrando la fuerza del espíritu, 32 años ayudando a tanta personita que lo necesita, ahí estar nosotros ayudando, fortaleciendo el día a día de cada uno de ustedes. Amigos de Cabrero, de Marchigüe, de Illapel, de Los Ángeles, de Calbuco, de Teodoro Smith, un abrazo en distancia, siempre nosotros los chamanes médicos ancestrales. Saludar a mis amigos de Nancagua, de Chepica, de Santa Cruz, de Palmilla, de Peralillo, de Placilla, cómo crecer la sintonía. 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
9: Ya martes 13, agradecido de cuántas personitas nos escribir, nos llamar. Llegamos a ese momento donde ustedes se hacen partícipes de este programa de la medicina tradicional chamánica, con sus dudas, con sus inquietudes. Hoy acá desde Concepción, ayer también estuvimos acá, ayer estuvimos en Curicó, saludar a todos mis amigos. Hoy también están otros chamanes en Los Ángeles atendiendo la consulta personal y privada. Por primera vez mañana miércoles estarán en Huépil atendiendo ahí en la dirección que ya saben. Miércoles 14 mañana en Huépil, jueves 15 en Cabrero, viernes 16 en Loncoche, sábado 17 en Río Bueno. Saludar a cuántas personitas nos escribir de Teno, San Fernando, de Temuco, de Labranza, de Curacautín, de Victoria, de Linares, en Linares donde estuvimos este sábado, de cuántas partes nos escribir, de Paillaco, de Futrono, de Los Lacos, de Río Bueno. Abrazos en distancia, ya saber, querer hablar con nosotros, querer saber qué está pasando en su vida, marcar 981-86-6528. Pero bueno, vamos prontamente a ver quién está al aire. La persona que está con nosotros, hola.
11: Aló.
9: Bienvenido a nuestro programa. ¿Y cuánto hace que nos escucha, mi señora?
11: Harto tiempo.
9: Ya bastante tiempo. ¿Y nunca nos ha visitado?
11: No.
9: Bueno, deme su fecha de nacimiento.
11: El 21 de junio de 1961.
9: 21 de junio de 1961. A ver, concéntrese pensando en usted. Siempre lo decía. Tienen que concentrarse mientras tirar los huesitos, las caracolas, a ver qué está pasando en su vida. Mira. Tramante, tramante. Callamán. Con tu yo no irá celereta.
11: Celereta, mafasa, lanza, manitú.
9: Chango. A ver, estos huesitos me están marcando muy apartados. Esto significa soledad, pena, melancolía, dolores, tristezas y lógicamente están viendo también problemas a la salud. para ser tan joven estar viendo dolores fuertes como a las piernas.
11: Yeah.
9: Y me están marcando también la cabeza.
11: ¿Eh?
9: Y este huesito como que me marca huesos, puede ser la columna también.
11: ¿Eh?
9: Y vuelvo y repito, están muy separados. Esto significa que en el amor está muy negada. Estar viendo como un fracaso. Y lógicamente en el amor. ¿Cuánto hace?
11: Hace bien años.
9: Muchos años.
11: Sí.
9: Y estar viendo soledad, y eso se debe, desafortunadamente este huesito me está marcando oscuridad y significa que para mí le hicieron una porquería para verla mal.
11: Sí.
9: Por eso es que en su vida usted siente dolores, lógicamente al cuerpo, en muchos aspectos negativos, cuando es un día otra molesta una cosa, otro día es otra cosa, cuando no es la cabeza es la columna, y cuando no es la columna son las piernas, y desafortunadamente su salud me preocupa. ¿Usted se ha hecho ver del doctor?
11: Sí.
9: ¿Y qué le dijeron?
11: Todo sale bien.
9: ¿Cómo?
11: Todos los exámenes, todo lo que me hacen, sale bien.
9: ¿Todo sale normal?
11: Sí.
9: ¿No le encuentran nada?
11: No.
9: ¿Pero está sintiendo todo lo que yo le estaré hablando de lo que me marcan los huesitos?
11: Sí.
9: Para que se dé cuenta que gracias a Dios no me equivoco. Y lo suyo es una energía atacante y destructiva y la tienen muy trabajada. Y esto le puede traer muchas consecuencias.
11: Ya.
9: 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Diga que habló conmigo por la radio. 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
11: Ya.
9: A ver, y cuando venga, necesito que me traiga unas cositas de su casa para ayudarle también a limpiar su casa. A ver.
11: ¿Mm?
9: 5 clavos de olor.
11: Ya.
9: ¿Cómo le explicar? ¿Cómo le explico? A ver, 3 flores de ruda.
11: Sí, la blanca.
9: ¿Como esa?
11: Ya.
9: Eso. 3.
11: Ya.
9: Y un ajo macho.
11: ¿Y cómo se distingue el ajo macho?
9: Los grandes, los que son como un trompito. De los grandes, grandes.
11: Ya.
9: Y lógicamente con la ayuda de Dios y nuestro conocimiento vamos a reventarle ese trabajo.
11: Sí. Yo siempre le quería preguntar por mi mamá que está súper enferma.
9: A ver, no me diga el problema porque usted llama es para ayudarla. Y desafortunadamente no quiero que me cuente el problema. ¿Está ahí con su madre?
11: Sí.
9: Pásemela al teléfono.
11: Mami. Estar en el patio.
9: No se preocupe. Gracias. Pero antes de pasarme a su madre, ¿qué le diría a las personas?
11: Sí, la verdad, un millón de gracias,
9: un abrazo y deme con su mamá.
11: Ya. ¿Aló?
9: A ver, justamente lo que estar viendo acá son problemas a los riñones.
11: Ya.
9: La orina amarillenta.
11: Sí, un poco, antes la tenía clarita, pero ahora...
9: ¿Como amarillenta?
11: Sí.
9: ¿Y buena para la sal?
11: Sí.
9: A ver, tiene que cuidarse mucho, mujer, porque estar viendo problemas a los riñones.
11: Ya.
9: Y estar viendo la cabeza y los ojos muy delicados.
11: Sí.
9: Y desafortunadamente estar viendo como su sistema nervioso, lo que yo decir cuando me marca los huesitos así, el sistema nervioso central.
11: Ya.
9: Muy nerviosa.
11: También.
9: Y hasta yo diría que le cuesta mucho dormir, que tiene pérdida de memoria, y lo que me preocupa, vuelvo y repito, es que duerme muy poco.
11: Sí, duermo a puras pastillas.
9: ¿Por qué cree que le digo?
11: Sí.
9: Pero no es daño, gracias a Dios.
11: Ya.
9: Y otra cosa que me están marcando, y lo diría de verdad, es que veo que usted es muy descuidada con su salud.
11: Sí.
9: La espero cuanto antes con su hija, porque necesitar con la fuerza de Dios hacer una limpieza y fortalecer su salud.
11: Gracias por eso. Mire, ¿podría hacerle una pregunta por mi hijo?
9: A ver, madrecita, me lleva la foto y la fecha de nacimiento.
11: Ya.
9: Bendiciones y hasta pronto.
11: Hasta pronto.

agradecido de cuántas personitas nos escribir diariamente. Gracias a tanta personita que nos está llamando, que nos está escribiendo. Hoy acá tener la fuerza del espíritu, ya saber, hoy estamos acá en Los Ángeles, otros chamanes están en Concepción atendiendo la consulta personalizada y privada. Agradecido de cuántas personitas nos escribir, nos llamar. Ya saber, hoy lunes 12, hoy martes 13, ayudando, fortaleciendo el día a día de cuántas personas lo necesitar. Ayer estuvimos en Concepción y hoy martes también atendiendo la consulta personal y privada. Ya saber que la contestación de los WhatsApp, damos los últimos 4 números del teléfono que nos enviar en la pregunta, les contestar, pero les dar el nombre y la parte de dónde venir para que ustedes sepan a quién va ese WhatsApp. Y vamos a comenzar con el programa de la medicina tradicional chamánica con las respuestas de las personas que necesitan cambios a la vida. El primer WhatsApp, decir, viene del teléfono terminado en 1824. La señora se llama Omaira de Puerto Montt y nos decir que lleva meses con un dolor en la espalda que va y viene. Ya fue a médicos y nada le encuentran y nadie le da una respuesta clara. A ver, habemos hecho el estudio, doña Omaira, y pues cuando el dolor cambia de lugar y los médicos no encuentran nada, pues muchas veces es el cuerpo cargando algo que no solo es físico, poder ser espiritual, poder ser algo que desafortunadamente está dañando su fuerza. Se puede identificar el origen y aliviarlo, lógicamente, con una visita, porque hay varios factores que nos preocupan. Es necesario que nos escribir o que nos llamar y juntos ver en qué poder ayudarla, mi señora Omaira de Puerto Montt. El otro WhatsApp, venir del teléfono 8735, lo escribir el señor Gustavo y viene de Loncoche. Y dice, mis dos hijos adultos ya casi no se hablan. Antes eran muy unidos y ahora todo termina en pelea por cualquier cosa. Me escribe el señor Gustavo de Loncoche. A ver, don Gustavo, cuando una unión tan fuerte se rompe así de la nada, de repente, casi siempre hay terceras energías desafortunadamente o personas metiendo cizaña, cagüines, copuchas entre ellos. No es que dejaron de quererse, porque no se puede dejar querer de la noche a la mañana. Pero se puede tratar de sanar esa relación, de devolverle la unión que tenían, lógicamente, como yo lo decir siempre, con una llamada y juntos con los tratamientos y nuestros secretos ancestrales, ver en qué poder ayudarnos.

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¿Cuántos testimonios diariamente, cuántas personitas que querer encontrar cambios? Aquí siempre fortaleciendo el día a día de las personas que lo necesitan. Ya saber, hoy martes 13, saludar desde acá, desde Los Ángeles, a tanta personita que lo necesitar. Mañana estaremos en Huepil, pasado mañana jueves 15 en Cabrero, viernes 16 en Locoche, sábado 17 en Río Bueno. Abrazos en distancia y que Dios Manitú me los llenar de muchas bendiciones.

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0: Hola, ¿qué tal? ¿Cómo están? Buenos días. Estoy probando los micrófonos nuevos. Buenos días, bienvenidos a esta edición de Latentos con la Mañana. Jornada ya de este día martes, parece lunes, pero es martes. Martes 13. Me acuerdo de Raúl Mata, martes 13. Martes 13, día en que estamos hablando aquí en el Chile en el nombre de Eduardo. ¿Conoces algún Eduardo? Eduardo Fica, auditor de la radio. Al cielo un abrazo para Eduardo Guillermo Bombalé. El gurú. Eduardo, ¿conoces algún Eduardo? Salúdelo porque hoy está de onomástico. ¿Alguien de cumpleaños un día como hoy? ¿Alguien de aniversario de matricidio un día como hoy? Algo que celebrar, algo que festejar. Hoy festejamos que es martes y mi cuerpo lo sabe. Oye, y semana corta. Y para los estudiantes, más corta todavía porque... Los estudiantes esta semana van martes, miércoles y jueves. El viernes no van porque tienen otro fin de semana largo. Porque el viernes es el día del profesor. Como el día del profe, no tienen clase. Nosotros nos reclamamos porque nosotros el día del trabajador radial no trabajamos, así que nosotros no reclamamos. No, porque reclamaríamos de lleno. Señores y señores, juntos a...
1: Ya que estamos nuevamente en doble de récord, con el sonido que todos quieren. ¡Sí o no, Víctor Moreno!
0: 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Señores y señores, damas y caballeros, pasen a ver al monito que llegó a la radio. Saludo para Parral, el Retiro Copihue a través del 106.1. Saludos para los auditores del 104.9, Radio Vía 7, TV, donde nadie nos ve. Y para quienes nos están viendo en www.radiovía7tv.com. Ya comenzamos de inmediato, aquí parte, aquí arranca, aquí debuta una nueva edición del... Atentos con la mañana.

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1: Llegó el momento de revisar el informe del tiempo. Veamos qué nos dice la Dirección Meteorológica para la jornada del día de hoy. Hoy, martes 13 de octubre. Parto con las temperaturas. Contarles que la temperatura mínima de hoy, acá en Longaví, fue de 8.7 grados, registrado a las 6.48 de esta mañana. La temperatura actual, 9.8. Esa es 9.8 la temperatura actual. Ayer cayeron acá en Longaví, con la agüita que cayó por la tarde, 1.6 milímetros. Vamos a Parral, Retiro, Copihue. La mínima de hoy, 7 grados a las 7.6 de la mañana. La temperatura actual, 8.7, y cayeron ayer por la tarde 1.8 milímetros. Veamos qué nos dice la Dirección Meteorológica para la jornada de hoy. ¿Continuarán las gotitas? Le cuento que sí, lamentablemente. Ya, para el día de hoy, atentos, que hoy tendremos cielos nublados por la mañana, nublado y chubascos con probabilidad de tormenta eléctrica en la tarde. Oye, muchos años que no teníamos pronóstico con tormenta eléctrica tan seguido. Muchos años. Para la tarde hoy, nublado, chubascos aislados, probable tormenta eléctrica, variando a parcial. O sea, los chubascos serían solo en la tarde y algo en la noche. 19 la máxima para el día de hoy. Cálida la temperatura. Mañana miércoles, increíble, mañana miércoles ya. Cubierto en la mañana, nublado y chubascos aislados, con probabilidad de tormenta eléctrica para la tarde. En la noche, parcial, 18 la máxima. Jueves, 19 la máxima, cubierto en la mañana, parcial en la tarde y en la noche. El viernes, cubierto en la mañana, nublado en la tarde y en la noche, 17 la máxima. Atentos que el sábado estaremos con cielos cubiertos en la mañana, tarde y noche completamente despejado. Y según Foreca, atentos con esta información, porque según Foreca tendríamos gotitas hoy y mañana. Hoy no sería más de 3 milímetros, mañana no sería más de 1 milímetro, y de ahí, jueves, viernes, sábado, domingo y lunes, sin precipitaciones. Para el 20 vuelven las gotitas, pero falta harto paño por cortar todavía, así que no nos adelantemos. Ahí está el pronóstico del tiempo, aquí en el Atentos con la Mañana.

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3: Son las 8:55.
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11: Noticias, más información. El general director de Carabineros, Marcelo Araya, salió a desmentir los dichos de su antecesor Ricardo Yáñez, quien aseguró que los uniformados se encontrarían en desventaja a la hora de enfrentarse a procedimientos de riesgo. La autoridad policial aseguró que estamos en un proceso importante de renovación. Todo lo que tiene relación con el armamento es una materia reservada, secreta también, pero estamos en eso, estamos intensificando las prácticas de tiro. La audiencia de preparación del juicio oral contra la exalcaldesa de Maipú, Katy Barriga, fue suspendida luego de que se acogiera una recusación amistosa planteada por la Municipalidad de Maipú por la presunta cercanía de la imputada con el juez Juan Carlos Silva. La solicitud se fundamentó en la amistad entre el magistrado y los abogados Cristóbal Bonasic y José Miguel Barahona, quienes actualmente representan al esposo de Barriga, Joaquín Ladín León. Así hemos revisado una nueva edición de Modo Noticias a la Hora. Luego, más informaciones.
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0: de distinto. 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
3: Te la tocamos por partida doble, aquí en el Atentos con la Mañana, en la cadena del Maule Sur. Hoy, martes, distinto artista. Distinto artista, distinto grupo, distinto solista. Ustedes lo programan a través de nuestro teléfono.
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3: También nuestro WhatsApp.
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3: Ya, veamos quién va a ser el primero, quién va a ser el segundo, el tercero y el cuarto, además del quinto, en programar sus canciones. 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Vamos con el primero, aló.
4: Buenos días, don Iván. Espero que lo haya pasado bien el fin de semana. Largo ahí junto con su gente, su familia, todos. Don Iván, necesito dos canciones.
3: ¿Ya?
4: Una de Los Cumbieros de Chile.
3: Los Cumbieros y de Chile.
4: El rancherito Leo Adán, por favor. Ya. Gracias.
3: Los Cumbieros de Chile no los tengo, pero ahí le vamos a buscar algo para Guamar. Por acá dice, hola, quiero escuchar a Los Vaqueros del Sur, la canción Si Me Vienen Llorar Por Ti. Y Punto de Partida con Alex El Clan Azabache, Manuel Vázquez de La Puntilla. Ya, don Manuel. Aló, buenos días.
5: Buenos días, don Iván. Que haya amanecido bien. Don Iván, ¿me puede regalar dos temitas de Organización X, Coqueta y Ya No Me Quieres?
3: Son de distintos, acuérdese, son de distintos. Quisiera programar dos canciones, Grupo Gorila, Amante Latino y del grupo Potencia, Niña Hermosa. Ya, don Felipe, ningún problema, lo buscamos y lo programamos. Tengo uno, tengo dos, tengo tres. Me falta el cuarto y el quinto. ¿Quién dijo yo? Cuarto y quinto. Cuarto y quinto a la una. Cuarto y quinto a las dos. Cuarto y quinto a las dos y media. Cuarto y quinto, un cuarto va a las tres, vamos, vamos. Si no, lo uno lo elige yo y el otro lo elige el Lucho Mario.

Está bien. ¿Nadie más dijo yo? Ok. Partimos de inmediato entonces. Este es el... Prepara Lucho Mario el que vaya a programar tú. Yo tengo listo en mente el que voy a programar yo. Señores, señores, aquí comienza, aquí parte, aquí arranca. Tócame el Ivancito por dos.

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Vamos con el siguiente, toca Melivancito por dos. Me pidieron al grupo Gorila. A ver, Gorila. Amante Latino. Ya. Y la otra era Potencia Niña Hermosa. Niña Hermosa de Potencia. Perfecto. Señores y señores, aquí está el segundo. Tócame el Ivancito por dos. Póngale, maestro.

0: amigo Aquaman, no existen los cumbieros de Chile, por si acaso. Mira, están los... a ver. Están el grupo Los Cumbieros. Están los super cumbieros, pero los cumbieros de Chile no existen. Nada que hacer. A ver, me voy con el siguiente. Porque tengo que avanzar, poco, man. Tengo que avanzar. ¡Aló!
1: Y Iván Valdivia, una cancioncita del trueno.
0: ¿Del trueno?
1: Y la otra de los relámpagos de Chile.
0: ¿Ya? El trueno. El trueno, a ver, ya, perfecto. Y relámpagos. Relámpagos de Chile. Ya, perfecto, ningún problema. No, no sé, yo la pongo a gozar. Le cuento que nos acompañen a esta hora nuestros amigos de...

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0: 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Vamos a hacer una pausa cortita y a la vuelta tendremos a Relámpagos de Chile y el grupo El Treno. Pausa y vuelvo.
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2: Ya estamos de vuelta, señores y señores, para irnos con el trueno y relámpago de Chile en el siguiente Tócame Levancito por dos.

O lo tomando. Ahí pasaban los relámpagos de Chile. Ahí está. Aquí en el Atentos con la Mañana. 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

Miriam Sepúlveda de Parral nos pide a los Tigres de Parral y Conexión de Parral. A ver, veamos. Los Tigres de Parral. Tigres de Parral y Conexión de Parral.

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2: Nos vamos con el siguiente toca, Maribancito por dos entonces.
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2: Junto a los Tigres de Parral y Conexión de Parral.
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Ahí pasaba los Tigres de Parral y Conexión de Parral. En el Tócame el Ivancito por dos. Nos vamos a ir con el último de este bloque, pero continuamos en un ratito más, así que tranquilo, tranquilo, tranquilo. ¿Sí? Usted sabe que así es su costumbre tocar el... extender el... el Tócame el Ivancito después de las 10, así que tranquilo, tranquilo, tranquilo. 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

0: 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Vamos con el siguiente. Toca, Mario Bancito por dos. Nos habían programado al grupo Organización X.
1: Y al otro corazón de piedra del grupo Disparo, por
0: favor. Ok, ningún problema. Saludo para Jimenita Morales, de ahí del sector de Vuelta El Sauce.

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1: Son las 10 en punto.
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0: que te molesta. Oye, ¿qué te molesta? Ya, lárgala, ¿qué te molesta? Acompáñate con el Tócame el Ivancito por dos aquí en el Atentos con la Mañana.
1: 3, 2, 1.
0: Somos el matinal de los pedidos musicales. Sí, pues. Ustedes programan durante esta mañana, ¿eh? Por acá me dice yo, pero no sé cuál es. Colóquelo usted, chú. ¿Quién le programamos?
2: Yo la pongo a subir.
0: A mí más le gustan los recuerdos, pero no puedo tocar recuerdos. Me toco uno, después me... Claro. ¿Quién le pongo a tocar a la ciudad Rosita? ¿Qué dice por acá? Buenos días.
3: Sí, aquí fue con SH, pongo una del Llanero de Ñuble y una de JP y su banda Llanera. El... Por favor, para saludar aquí a mi compañero Carlito.
0: ¿Ya? El Llanero de Ñuble. ¿Ya? Y JP y su banda Llanera. ¿Ya? JP y su banda Llanera. A ver. Ya, listo. Tengo listo el siguiente. Vamos al tiro con eso. Las 10 de la mañana con 12 minutos. En el... Tócame el Ivancito por dos.

se va, y se va, y se fue. Señores, señores. Las 10 de la mañana con 18 minutos, 10 con 18. 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

0: 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Alex Alillo nos pide por acá junto a los Morales. Saludos para Teresita Díaz, que está en la sintonía. ¿Usted quiere programar? Puede hacerlo a través del teléfono, a través del WhatsApp. Dos canciones, distinto artista, distinto grupo, distinto solista. El teléfono.
1: Llámanos al 73-273-5407.
0: El WhatsApp.
1: Tus mensajes al WhatsApp. Más 56-73-273-5407.
0: Vamos con Alex Ali entonces en el siguiente Tócame, Leivancito.

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7: En nuestra sección Viejas pero Bonitas nos quedamos con Salvatore Adamo. Es mi vida. Viejas pero Bonitas.

0: En nuestra sección viejas pero bonitas. Ahí pasaba Salvatore Adamo. 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
0: 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Ya, vamos a ir con el siguiente. Toca Maribancito Bordús. Espérame, qué barbaridad, se me actualizó el WhatsApp. Dame un segundo. Ya, aquí está, aló.
2: Hola, Leoncito, ¿cómo está, amigo mío? Espero tenga una linda semana, haya tenido un buen fin de semana largo.
0: Espectacular.
2: Espero que tenga un buen día de trabajo, se cuida, y si se puede, dos temitas. Uno de los diamantes Murapel y otro de los Potros del Sur, por favor, amigo mío, muchas gracias. Ah,
0: perfecto. Aquí están los diamantes de Murapel, los Potros del Sur. En el siguiente, tócame, Leoncito.

0: del Sur y los Diamantes de Purapil en el Tócame el Ivancito, por dos. 10:47. Las 10:47 minutos.
1: 3, 2, 1.
0: Oye, por acá, nuestro amigo el Carlitos Humo. ¿Cómo está, Carlitos? Nos dice, buenos días, Iván, amigo Iván. Gran comienzo de semana. Gracias, Carlitos Humo. Oye, Dengue son de distinto artista, por si acaso. Atento, Dengue. Dengue son de distinto artista. Lo dijimos delante. ¡Dengue! ¡Toma! ¡Oh, ay, oh, sí! ¡Porfiao! ¡Dengue! Ahí está, listo, ya. 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

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El dengue nos pide la carretera de los peregrinos del amor y el signo Libra, los rancheros de plata. Signo Libra. A ver. Signo Libra con los rancheros de plata, perfecto. Y la carretera con los peregrinos del amor. Señores y señores, tócame el Ivancito por dos.

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0: Son las 11 en punto.
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Ya, mis queridos amigos, son las 11 de la mañana con 16 minutos. 11:16, aquí en el Atento con la Mañana por la cadena del Maule Sur. En esta jornada de martes 13 de octubre, que parece día lunes, pero afortunadamente es martes. Oye, y como decíamos en la mañana, semana cortita no solo para todos, a raíz del feriado de ayer, sino que también semana cortita, más cortita para los estudiantes, dado que el viernes hay varios que no tienen clases a raíz del día del profesor. Así que el viernes andan menos gente en la calle. Claro. Digamos que hay algunos que aprovechan que los niños no tienen clases y se piden sus días administrativos. Claro. Así que como mi niña mañana, el viernes no tienen clase, yo también voy a pedir mi día administrativo. Claro, vamos a aprovechar que tienen, no tienen clase, vamos a pedir día libre. El programa de la mañana y el de la tarde lo va a hacer la Yari. Claro. La Yari que también va a tener fin de semana más que largo. Oye, saludo para Cristi de Parral. Cristi nos pidió una canción de Contrabando Sureño que no la tenemos. La vamos a solicitar. Y nos pidió una de Benja Duarte, Cuidado que te supero. La buscamos y la programamos.

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hay ningún problema, pero pongan el nombre al pozo. Claro. Mira, me dice, disculpe, ¿podría saludar a mi esposo que está de cumpleaños? Ya. ¿Y cómo se llama el marido? Póngale el nombre, pues, mija. Se me perdió la bolita mágica, oiga. Está fuera de servicio. Ya, ni un problema. Ustedes cuando quieran saludar a algún familiar, ningún problema. Manden el saludo, pero agréguenle el nombre. Nombre, apellido, para saludarlo como corresponde al cumpleañero.

Ricardo Becerra. Te saluda tu esposa, Cristi, ella es de Parral. Tus hijas, tus nietos, que tengas un lindo día, te aman con todo el corazón. Ya, saludo entonces para Ricardo Becerra, que está en la sintonía. Y el día de hoy está de cumpleaños. ¡Felicidades, Ricky! Ya, 11 de la mañana con 22 minutos, 11:22, juntos a Tecnología Linares. 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

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Música maestro con Benja Duarte. Esto es Cuidado que te supero.

0: Buen sonido junto a la Sonora Dinamita y Lucho Arguín con Ojitos Hechiceros. Señores y señores, 11 de la mañana con 32 minutos. Hacemos una pausa cortita. Regresamos. De inmediato, no se muevan.
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Oye, qué buena canción con los amigos de... Ellos son Sentimiento... A ver, grupo Sentimiento Ranchero. Si me ves llorar por ti. Buena canción. Buenísima canción.

0: Ahí tenemos otro cara a cara. Los Vaqueros del Sur y el grupo Sentimiento Ranchero. Mira, ahí tenemos otro más. Ya. Listo. Está armado el cara a cara para el viernes. Aló, buenos días. Hola, buenos días. Buenos días. No, no hay llamado, parece. No entró la llamada. A ver. Aló. Aló. No, no se escucha el llamado. Ya. Vamos con el siguiente. A ver, ¿qué dice por acá, amigo?
1: Ya, don Iván, muchas gracias. Sí, ahí ponga cualquier canción, nomás usted al gusto suyo.
0: Ya.
1: Vale, don Iván, muy amable, muchas gracias.
0: Ya, Juan, un abrazo. Vamos a buscar ahí el rancherito Leodán que nos había programado. ¡Saludos! Aló, buenos días. Aló. No hay llamado, no entra el llamado, parece. A ver. ¿Aló? ¿Aló? No. No hay caso, no entra el llamado. Vamos con el rancherito Leodán entonces. En la música llega el rancherito Leodán junto a... ¿Cómo fui a enamorarme?

En la música llega Américo. Esto es lo nuevo. 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
1: ¿Te quedó claro, no?
0: Señores, señores, faltan 11 minutos para el mediodía, 11 para las 12. Yo no sé si ustedes escucharon ayer por la noche, a eso de las 10 de la noche más o menos, comenzó a circular una información respecto de un anuncio por parte del gobierno que hablaba de la baja en la tarifa del TAC. Y la verdad es que cuando uno escuchaba esa noticia, ¡oh, qué maravilloso! Dije yo, va a bajar la tarifa del TAC, ¡qué rico! Pero no, en la tele no mostraron la letra chica, bo. Porque resulta que la baja de la tarifa es solo para la autopista central. A nosotros no nos llega la autopista central. Está la cresta lejos. Es para Santiago nomás, po. O para los que van a Santiago. ¿Y por qué digo letra chica? Porque además se extiende el periodo de la concesionaria hasta el 2036. O sea, le van a bajar la tarifa, y no a partir de ahora, ni mañana, ni pasado, sino que desde enero del 2027. Y además, la concesionaria, ni un problema, yo te bajo la tarifa, pero extiéndeme el contrato. Ya, pues, guachito, te entendemos el contrato. ¿Cuántos años más querés? Unos 10 añitos. Ya te puedo darle 10 años mañana. Hasta el 2036. ¿Y qué pasa con el resto de la autopista? ¿Qué pasa con la ruta 5 Norte? ¿Qué pasa con la ruta 5 Sur? ¿Qué pasa con la ruta 68, la ruta 78? ¿Qué pasa con la ruta Itata? Bien, gracias. Oye, y digámoslo, la ruta 5 en el tramo Maule-Talca. ¡Oh, qué terrible esta ruta! ¡Qué terrible! Sobre todo para los que andan en auto. En bus no se siente tanto, pero en auto se siente. Oye, la ruta está, pero parece que cuando, así como cuando uno va al dentista y se encuentra con todos los dientes cariados, así está. Como cuando uno tiene todos los dientes dinamitados, así está la ruta, claro, de aquí para allá, yendo de Maule a Talca. Oye, pero qué terrible, del puente Maule para allá, la carretera está, pero un asco. Por la pista lenta. Hay que andar por la pista rápida. El problema es que si tú andas por la pista rápida, nos falta el de atrás que te empieza a hacer cambio de luces. Yo no sé si es para apurarte o para saludarte. Tengo esa pregunta. Cuando uno va en un auto y el de atrás te empieza a hacer cambio de luces, ¿te está saludando o te está apurando? Te dan ganas de sacarle la mano y decirle, hola, vos, compadre. Que venía apurado y cachó, güey.

0: siempre me acuerdo de un caballero que empezó a pegarle el piso a la micro. Pa, pa, pa, pa, en el piso. Y le pegaba con el pie. Y empezaba. Y el chofer lo queda mirando y le dice, ¡vay, cachudo! Sí, le dijo el otro, con tu señora, mi hijo. Falta de respeto. Así que si usted leyó el titular por ahí que van a bajar las tarifas de las autopistas y usted cree que, ¡ah, oh, qué rico van a bajar las tarifas! No, lea la noticia completa, no se quede con el puro titular. Porque el puro titular es el puro titular, ¿no? La baja en la tarifa no está considerada la ruta hacia el sur, hacia el norte, hacia la playa. No están consideradas. Así que eso es solamente para los que viajan en la autopista central en Santiago. Y ojo, que solamente la autopista central, Vespucio Norte, Vespucio Sur, la Costanera, no están incluidas. Solo la autopista central. Desde Quilicura hasta San Bernardo, incluyendo el bypass por General Velázquez. Carísima la autopista, ¿eh? Hay que decirlo. Carísima. Señores y señores, faltan 7 minutos para el mediodía. Nosotros ya nos comenzamos a despedir. Ay, que teníamos que hacer esa salvedad, ¿eh? No es crítica, es salvedad nomás, contando la papa. ¿Dónde está la papa? Aquí está la papa.
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0: Ya, nos vamos. Gracias por la sintonía, gracias por la compañía. La invitación a no despegarse del dial, quédense junto a nosotros. Por Más Radio TV, Parral Retiro, viene Municipio Informa, junto a Manuel Cisterna, con toda la información del ámbito municipal de Parral. Y por Vía 7, nos vamos a quedar con William Manríquez y Juan Taramacura con su respectivo espacio. Y nosotros nos juntamos a la una en solitario hoy día, porque hoy día la colega pidió día administrativo. Según ella, tenía que ir al médico. No creo. A mí que quería seguir durmiendo. Colega, tengo hora al médico. No crees. Curioso hora al médico después de un fin de semana largo. Curioso un temprano. No crees.
2: Da el papel médico para creerte.
0: 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Ya, mis queridos amigos, nos vamos. Gracias por la sintonía. Invitación a no despegarse del dial, quédese junto a nosotros. Y disfrute de la programación de la cadena.
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0: El Maule Sur, junto a. En la música nos quedamos con Noche de Brujas, la BC. Hasta mañana.

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2: Son las 12 con un minuto.
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0: Hola, hola, ¿qué tal? Queridos amigos auditores, reciban todos un afectuoso saludo de quien les habla, el profesor William Manríquez, parapsicólogo y orientador espiritual. Gracias a todos ustedes por estar nuevamente al otro lado de la radio, acompañándome en este encuentro. Mi trabajo es orientar a personas que están viviendo diferentes situaciones y que buscan una mirada espiritual sobre aquellos que les está preocupando. El amor, la familia, negocios y tantos problemas que forman parte de una vida cotidiana. Y recuerde que también puede solicitar una atención personal en mis lugares de atención: Curicó, todos los miércoles cada 15 días. San Javier, todos los jueves. Linares, todos los viernes. Cada persona que llega trae una historia que es diferente, y mi compromiso es escucharlo con respeto y entregarle una muy buena orientación. Pero ahora llegó el momento de conocer las historias de quienes nos escribieron. Ponga atención, porque quizás entre estas cartas está reflejada una situación que usted está viviendo. Amigos auditores, pasamos a las correspondencias y a casos de la vida real.
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3: ¿De qué parte usted?
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4: Buenos días, don William Manrique. 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Yo tenía algo muy, muy complicado en mi cuerpo y nunca podía surgir. Estaba metido en los vicios. 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Volví, estoy recuperando las cosas que había perdido, que era mi familia, y muy agradecido por usted, porque usted me ayudó. Y le digo a la gente que lo escucha, que vayan a verlo, y usted los va a sanar y les va a dar lo que ellos necesitan: paz y tranquilidad.
0: Ya, señora Quiche, pasamos al mundo de la correspondencia. ¿Qué es lo que hay para el día de hoy?
5: Hay correspondencia y está muy interesante, así que ponga mucha atención.
0: Atención, amigos auditores.
5: Ya, atención, Constitución. Es de Daniela y nació el 21 de septiembre. Dice: profesor William, Desde que mi pareja comenzó a trabajar en un nuevo lugar, está diferente conmigo. Sale más, se arregla más y ya no tiene el mismo interés en nuestra relación. ¿Hay alguien más? ¿Qué dirán las cartas del tarot?
0: Bueno, vamos a revisar las cartas del tarot. Para Daniela, bajo el signo de Virgo, atención para Constitución. Daniela, al revisar las cartas, aquí aparece un cambio bastante marcado. Las cartas muestran a una persona nueva alrededor de ella, pero también muestran algo importante. Tu pareja está viviendo una etapa de búsqueda, de independencia, y está disfrutando sentirse nuevamente admirada. No aparece una relación consolidada, aparece coqueteo, interés, una puerta que se está abriendo. Mi orientación: no esperes a que la puerta esté completamente abierta para que tú puedas reaccionar. Habla ahora, y no desde los celos, sino desde la claridad. ¿Quieres seguir conmigo o estás buscando otra vida? Esta pregunta puede cambiar completamente el rumbo de esta relación, y también aclarar que esta relación son de dos personas del mismo sexo. Ya, bueno, ahora nadie puede mirar eso de una forma distinta. Esto está muy, digamos, es común, ¿cierto, señora Quiche?
5: Está de moda.
0: Está de moda, ya. Pero esa es la respuesta para Daniela, señora Quiche.
5: Acá tenemos otra correspondencia que es de Paz, que nació el 3 de octubre y es de San Javier. Profesor, se desaparecieron 3 prendas íntimas del dormitorio y después aparecieron en lugares extraños. Desde entonces tengo pesadillas y mi pareja comenzó a alejarse. ¿Tendrá algo que ver con las prendas íntimas?
0: Bueno, al revisar las cartas del tarot, me muestran una intervención de una tercera persona. No aparece como simple pérdida de ropa. Hay una intención de trabajar sobre lo que corresponde a la parte afectiva, utilizando algo personal suyo. Y le voy a decir algo más: la persona que aparece en las cartas conoce su entorno, no es alguien completamente desconocido, para que usted vaya poniendo atención, señora Kichi.
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5: Ya, y paso al tiro con la otra correspondencia.
0: Vamos a la otra correspondencia.
5: Que es de Luis, que nació el 30 de enero y es de Peyúgue. Estimado profesor William Manríquez, con mi esposa vivimos juntos, pero llevamos meses sin cariño. Ella dice que me quiere, pero siento que ya no está conmigo emocionalmente. ¿Se habrá terminado el amor?
0: Bueno, revisemos las cartas del tarot. Para Luis, bajo el signo de Acuario, atención para Peyúgue. Esto está hacia la costa, un poquito más acá de Curanípe. Y por ahí también está el pueblo de Chanco, ¿ya? La comuna de Chanco. A ver, Luis, aquí la lectura es fuerte. La relación no está terminada, pero está profundamente desgastada. Aparecen resentimientos antiguos que nunca fueron conversados. Ella ha ido acumulando molestias y tú has ido acumulando un silencio. Lo más delicado es que aparece una energía externa de una persona que escucha sus problemas y le entrega atención. Eso no significa automáticamente una infidelidad, pero sí representa un riesgo para el matrimonio. Mi orientación, mi consejo: no esperes que el cariño vuelva en forma sola, digámoslo así. Si siguen durmiendo juntos, pero viviendo como desconocido, alguien terminará buscando afuera lo que dejó de encontrar adentro. Señora Quiche.
5: Ya tenemos otra correspondencia que es de Liana, que nació el 22 de enero y es de Licantén. Profesor William, me acuesto y mi cabeza no para. Escucho cualquier ruido y pienso que hay alguien en la casa. ya estoy creyendo que tengo una presencia extraña.
0: Veamos. A través de las cartas del tarot para Eliana, bajo el signo de Acuario, atención para Alicantén. A ver, Licha, te vamos a decir en estos momentos. Esta correspondencia no me marca una presencia espiritual como explicación principal. Aquí aparece agotamiento, aparece una preocupación, también falta de descanso. Cuando uno duerme, que no saca el sueño bien, señora Quiche, ¿ya? Y esto dura mucho tiempo, días, cualquier ruido puede convertirse en un susto. Te recomiendo conversar con un profesional si el problema sigue o continúa. Como apoyo natural, en el horario regular para acostarte, menos café durante la tarde y evitar pantallas antes de dormir. Me refiero a la televisión. Primero hay que recuperar el sueño para que usted pueda estar tranquilamente. Eso sería por mi parte, pero si siguen los temas y usted cree que es algo espiritual, venga en forma personal.

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3: Persona nace con dones especiales. 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
1: Son las 12 y 31 minutos.
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1: Dios en el cielo y las plantas en la tierra. Saludo cordial, hijitas, hijitos de mi corazón. Bienvenidos al programa del Centro Botánico Alternativo de Juan Taramacura. Vamos dando inicio al programa. Ya saben ustedes la dinámica del programa. Alísteme un vasito de agua. No se olvide el vasito de agua, porque al final hacemos la oración de los enfermos. No se olvide, hijitas, hijitos de mi corazón. Aquel que tenga dolencias, aquel que tenga en este momento un problema de salud, que su calidad de vida es muy mala con su salud, ponga el vasito de agua encima de su radio, donde usted me escucha, que al final hacemos la oración de los enfermos. 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Vámonos con el horóscopo de Juan Taramacura, las personas del mes de octubre. Las personas del mes de octubre para Aries, aquellos que son del signo zodiacal de Aries. Hoy vamos a hablar de las energías del mes de octubre, un periodo para renovar esperanzas, tomar decisiones y abrirse a nuevas oportunidades. Aries, octubre trae para Aries nuevas oportunidades, nuevas posibilidades y movimientos nuevos. Para el día de hoy, martes, para Aries es su día de suerte. El color que le favorece a los de Aries, el color rojo. Confía en tus capacidades. Es el horóscopo de Juan Taramacura para hoy, martes de curación, hoy martes de sanación. Porque hoy martes Juan Taramacura hace la sanación colectiva, hacemos la imposición de manos, hacemos la ritualización, la magnetización para aquellas personas que están teniendo problemas en todos los campos, en la salud, en el dinero o en el amor. Martes de sanación, vamos dando inicio al programa, hijitas, hijitos de mi corazón. 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
1: Seguimos recibiendo testimonios de las personas que visitan a Juan Taramacura. Hoy tenemos una pareja aquí que viene buscando la ayuda, que ya está con Juan Taramacura. Hijita de mi corazón, cuénteme primero de dónde viene y cuál es su nombre.
6: De acá de Serena.
1: ¿Su nombre?
6: América.
1: Señora América, cuéntele a los oyentes, antes de venir, ¿qué le pasaba a usted?
6: Yo tenía dolores, me mareaba, todo. 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Pero ahora me siento muy bien y estoy agradecida al señor Taramacura. 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
1: ¿Le ha mejorado mucho su vista con el tratamiento de la eufrasia?
6: Claro.
1: Antes de utilizar la eufrasia, ¿qué sentía en su vista? ¿Qué le pasaba?
6: Veía borroso, no veía nada. Y ahora veo muy más claro.
1: Clarito, le ha aclarado clarito mucho la vista.
6: Por supuesto, bien clarita. Sí.
1: Qué bueno, qué bueno. Tenía que
7: estar sentada pelando la verdura.
6: Sí, tenía que estar sentada pelando las cosas. Me sentaba, me quedaba dormida. Ahora no, gracias a Taramacura. Estoy muy bien y les digo que vengan todos para acá, porque él es muy bueno. Da remedios buenos y me siento muy bien. Muchas gracias.
1: Bueno, muchas gracias por estas palabritas. Continuamos con el programa. Testimonio de agradecimiento de las personas que llevan los tratamientos naturales como es la eufrasia, que es un coayudante natural para este problema de cataratas, pterigios, de lagrimeo, de visión borrosa. También está el tratamiento de escleroesterol para aquellas personas que tienen problemas de vena varice, que tienen problemas de vasitos, que llevan mucho tiempo luchando con ese terrible dolor en las piernas, que se les hinchan los tobillos, que realmente sienten mucho dolor en sus piernas porque hay una mala circulación. 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Ahí escuchan, hijitas, hijitos de mi corazón, que Juan Taramacura trae la medicina natural, trae los tratamientos naturales para todo tipo de enfermedades que ustedes estén pasando en este momento. 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Volviendo al pasado, volviendo a lo que hacían nuestros ancestros, nuestros bisabuelos, nuestros abuelos, que hacían las sanaciones era a través de las plantas medicinales, entregando la medicina natural, la medicina herbolaria, para que usted pueda recuperar una calidad de vida. 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
1: 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Vamos a hacer con mucha fe la oración de San Juditas Tadeo, el patrón de los casos difíciles. Esta maravillosa oración que tiene poder para aquellas personas que tienen dificultades, que tienen una calidad de vida no muy positiva. Vamos a hacer la oración de San Juditas Tadeo. Agarre el vasito de agua con la mano derecha. Vamos a pensar en las dolencias, en las enfermedades por aquel familiar, las enfermedades que usted padece, las dolencias, y con mucha fe vamos a repetir: San Juditas Tadeo, patrón de los casos difíciles, camina por mi casa, llévate mis preocupaciones y mis enfermedades, aleja a mis enemigos visibles o invisibles, protege mi familia, protege mi hogar y protege a mis amigos más cercanos. En el nombre de Jesús, amén, amén. Se van a tomar el vasito de agua con mucha fe. Mañana volverá Juan Taramacura nuevamente. Amén, amén.
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3: Hemos llegado al final de un programa más. Esperamos que haya sido de su agrado los consejos que con sacrificio hemos traído para usted y que los aproveche verdaderamente y ponga en práctica. 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
2: Son las 12:57.
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señores y señores, ¿cómo están? Buenas tardes. Buenas tardes, buenas tardes. ¿Cómo están? Buenas tardes. ¿Y saben quién llegó? Iván Valdivia para acompañarles en el Vía Ranchera. Hoy día, solito. La colega se fue de farra. Se quedó enredada en las sábanas. Pero aquí estaremos al pie del cañón para acompañarles hasta las 3 de la tarde con estas dos horitas de buena música. Ustedes son parte del programa con sus saludos y también con sus pedidos musicales. A través del teléfono, también a través de nuestro WhatsApp. Juntos a Comidas Típicas, Camino a la Montaña, Tecnología Linares, Transportes R. Jiménez, Bodegas Oportunidades, Maná.

0: también nos acompaña Mini Market B&M. Boutique Paola.
1: Yo me traigo la tetona.
0: Y taller de tapicería El Dani. Luchito Mario en la puesta en el aire. Iván Valdí acá las palabras. Para acompañarles hasta las 3 en otra edición del Vía Ranchera, que comienza a partir de este minuto junto a Elegidos.

0: Ay. Señores y señores, la una de la tarde con 15 minutos, 1:15 de la tarde en este día martes. Con olorcito a lunes, pero es martes. Martes 13 de octubre, día en que estamos saludando a Eduardo. Felicidades, Eduardo. ¿Alguien de cumpleaños? Saludos. ¿Alguien de aniversario de matrimonio? Saludos. ¿Algo que festejar? Saludos. Ustedes se pueden ya comenzar a contactar con nosotros a través del teléfono.
1: Llámanos al 73-273-5407.
0: Nuestro WhatsApp.
1: Tus mensajes al WhatsApp. Más 56-73-273-5407.
0: ¿Aló?
2: Hola. Pero usted no está solito, no ve que estamos todos nosotros los que lo escuchamos.
0: Bien, pero tienen que mandarlo
2: a igual ahí le envío un saludito a Yari. Y bueno, mañana la tendremos en el programa. Y espero que haya tenido un buen descanso este fin de semana.
0: Maravilloso fin de semana.
2: Oiga, podría ser un temita de los...
0: ¿De quién?
2: Rancheros de Río Maule, porfis. Ah, el tema es besos y cerezas. ¿Besos? Por favor.
0: ¿Beso y cereza? A ver, deja ver si lo tengo por acá. Besos y cerezas. A ver, besos. Besos y cerezas. No tengo esa canción. La estoy buscando. La vamos a buscar. ¿Qué dice por acá? Buenos días. ¡Aló!
3: Diosito. La Yaricita parece que para variar no está. No la escucho. Pero si le hacía un saludito y si se puede, Ivancito, en el tema de los vaqueros del sur, le creí, parece que era.
0: Le creí. Eso,
3: Ivancito, buena tarde.
0: Vale, amigazo, saludos. Le creí. Y le seguí creyendo. Ustedes programan su canción, ustedes mandan su saludo a través de nuestro teléfono y también a través de nuestro WhatsApp. Los Vaqueros del Sur. Le creen.

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0: Aló, aló, aló, aló, aló. Aló, buenos días, buenas tardes.
2: Levancito, ¿cómo está? Oye, Mancito, ¿me podría colocar Los Llaneros de la Frontera, por favor?
0: ¿Ya?
2: Paloma Negra, mire que este fin de semana lo fui a ver a Tijuana, pero quedé con gusto a poco.
0: Me imagino.
2: Que tan buenos los tontos.
0: ¡Oiga!
2: Así que vaya, me la coloque.
0: ¿Cómo dice
2: eso? Y que tenga
0: eso
2: un maravilloso día, Ivancito. Aquí lo estoy escuchando.
0: ¿Cuál es tonto? Si los cabros son ascurridos, ¿cuál es tonto? Oiga. Oye, golosa, lo fue a ver y quedó con gusto a poco, es golosa. Aurelia dice por acá: hola, trabajando en casita, agradecida como siempre de cada recomendación. Mira, ya están con horitas para noviembre.

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0: 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Paloma Negra. Los llaneros de la frontera para la golosa. Dale, golosa, dale.

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0: aquí llega el cariñoso. Ah, no, no vino la cariñosa hoy día. No. Esta parte de Ado. Ya, vamos a ver.
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0: Ya llegó el cariñoso. Ya. Oye,
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0: Ausente no va.
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1: Vámonos.
0: Perdón. 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
2: Ya llegó su cariñoso.
0: Un pequeño reflujo.

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0: ¡Chachas del alma!
3: ¡Hola, gacho!
1: ¡Hola, gacho!
3: ¿Qué pasa hoy día? ¿Lo tienes solo? Oiga, pucha, qué pena. ¡Qué pena! Oiga, sé que la Yaricita la vieron por ahí por Linares, en el mercado estaba atragantada con un pescado ahí.
1: Me imagino.
3: Me contaron. No es que yo le haya visto, me contaron.
1: Ya.
3: Vaqueano, me digo, vaqueano.
1: Ya.
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1: Oiga, ¿usted supo que por un sapo no se pudo vender medio cene rana?
0: ¡Salgan de pa' afuera! ¡Vámonos, mi
1: rana! Así, o sea, así se cuenta el dicho.
0: ¡Súbanle pa' arriba!
1: Y de canciones me andan echando al agua.
0: ¡Para echar relajo!
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0: Estamos a la deriva.
1: Después no me digan, yo quería una canción y no alcancé a programar. Ahora la oportunidad de programar a través del teléfono y también a través de nuestro WhatsApp. Junto a los chacales del Maule.
6: Vamos a bailar. ¿Tú has visto llorar uno?
1: Yo vi llorar a un hombre. Hoy estaba moco tendido.
6: Oye, y nos vamos a...
1: Es que le pesaban los cachos. Oye, me acordé de un chiste. Me acordé de un chiste. Para. Es que me acordé de un chiste. Resulta que llega un hombre donde el curita a conversar con el curita ahí en la iglesia. Entonces lo queda mirando y le dice, padrecito, yo sé que mi señora vino y habló con usted, padrecito, le dice. Y yo sé que mi señora se confesó, padrecito, dígame la verdad. Mi señora, ¿me pega en la nuca o no? Padrecito, por favor, dígame la verdad. La patrona, ¿me pega en la nuca o no me pega en la nuca? El padre lo queda mirando y le dice, hijo mío, usted sabe que los secretos de confesión son tal cual, secretos de confesión. Yo no puedo contarte lo que tu señora me dijo. Pero padrecito, le dice, por favor, cuénteme la firme. La señora, ¿me pega en la nuca o no? Hijo mío, váyase derechito a su casa porque yo nada le voy a contar. Ya, padrecito, bueno, será, pues muchas gracias. De nada, hijo mío. Y por favor, cuando salgas, ten cuidado, no me vaya a rayar con los cuernos la puerta a la entrada.

0: Oh, yo también vi llorar a uno el otro día y parece que es locutor de radio, que yo lo vi por ahí por Linares.
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0: sonido de los diamantes de Pura Piel. Tu infame engaño. Ahí estaba con tu infame engaño acá en el Vía Ranchera. 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
0: Don Carlos Astudillo dice por acá, si le puedo programar la canción Cabrón y Vago. Ya, perfecto, ningún problema. Oiga, mi estimado, aquí está su canción con los dos carreras.

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1: Son las 2 en punto.
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0: la buena música y compartimos a través del Vía Ranchera 104.9.
1: Chiquitita.
0: Vía 7 desde Longaví para Longaví y la provincia de Linares. Y también a través del 106.1 Más Radio TV para el Retiro. Buena música hasta ahora. El sonido de los tremendos rancheros. Déjame intentar. Me matan las ganas. Me matan las ganas. Buena canción, buena canción. Oye, hartos cover, buenísima. Qué bueno que los grupos se están atreviendo al estilo tropical ranchero con canciones de antaño. Que le den vida a las canciones de antaño. Eso. A ver, dice para acá, ¿cómo está Don Iván? Por favor, ¿me puede regalar la canción de los Pincheiros del Sur, la nueva? La última. Ya. Ya, señora Alicia. Ya. Alicia va en el coche, Caroline. Saludos para la señora Alicia. Ya se viene lo nuevo de los Poncheiras del Sur con su hit Un Kilo de Pan. Ya se vienen los Poncheiras. A ver, ¿cuál era del John Rosal? No sé vivir si no es contigo. Ahí está. 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
1: Señores y señores, nos quedamos con la música. A las 2 de la tarde con 21 minutos llegan los Pincheiros del Sur de John Rosales. No sé vivir si no es contigo.

0: Dicen que el tiempo lo cura todo, pero hay heridas que no se logran borrar.
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0: ranchero de los laureles cuando se llega a viejo. Escucharon la canción bonita, ¿no? Cuando se llega a viejo. ¡Ya! Señores y señores, faltan 25 minutos para las 3 de la tarde, 25 para las 3. ¡Eso! Acá en el Vía Ranchera. A ver, por acá nos escribe Don Luis. ¿Cómo está Don Luis? El amigo de la comuna de Linares. Ahí del sector del Guapi, el sector Nuevo Amanecer. Y nos dice, Don Iván, por favor, ¿me podría regalar una cancioncita de Leo Rey? Chuta, amigo. Yo no tendría ningún problema, pero en este horario es complicado, porque en este horario estamos, Luchito, en música tropical ranchera. Pero después de la tarde, después de las 3, le podríamos dejar ahí una canción de Leo Rey sin ningún problema. ¿Ya? Si quiere cambiar la canción, no hay problema. Pero tiene que ser estilo tropical o tropical ranchero. O sea, tropical ranchero o ranchero. Ahí está. Saludos al amigo ahí del sector Nuevo Amanecer. 24 para las 3. Momento de contarles que nos acompañan a esta hora. 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
0: 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Y con la banda tropical, este es el éxito. El verdadero, el de real, el original. 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
4: El llanero solitario de los llaneros. Así se llama la canción, el llanero solitario.
0: El llanero solitario. A ver, ¿cómo? Para. ¿Cómo dijo?
4: El llanero solitario de los llaneros. Así se llama la canción, el llanero solitario. Del llanero solitario. Oh.
0: Y que como me dijo, de los llaneros, por eso lo entendí. Ya, déjame buscarlo. No, del llanero solitario no tengo la canción esa, pero tengo el navegar, puede ser o no. El navegar o Flor Morena. Vamos con el navegar, buena canción. 20 minutos faltan para...

gran Vicente Fernández con Cruz de Olvido. Oiga, nos vamos. Cerramos el programa para el día de hoy. Invitarlo a no despegarse del dial. Quédense junto a nosotros. Viene por más Radio TV en los próximos minutos. Jesús Cerda, pasadito a las 3 y cuarto con Sentido Común. Eso por el 106.1. Por Vía 7, de 3 a 6, bloque musical. De 6 a 1 cuarto para las 8. Tendremos cumbia retro. Y de 20 a 21 horas, las vivencias mexicanas con el Charrito Fernando. Un honor estar con ustedes. Gracias por la sintonía. Nos reencontramos mañana, si Dios así lo permite, tempranito, 8:20, en la edición del Atentos con la Mañana, ya en el ombligo de la semana, porque mañana es miércoles. ¡Qué rico! Ombliguito de la semana, ¡qué maravilloso! Ya, hasta mañana. ¡Chau!

0: ¿Qué culpa tiene él?
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3: Son las 2:57.
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0: Agradecido de tanta personita que nos visitó ayer en Curicó, hoy acá saludando a tanta personita que me escribió de Teno, de San Fernando, de Cabrero, donde estaremos pasado mañana, de Huépil, donde estaremos mañana, amigos que me escribir de tantas partes, de Santa Cruz, de Mulchen, de Santa Bárbara, abrazos en distancia a mis amigos de Arica, a Punta Arenas, estar nosotros los chamanes médicos ancestrales, 32 años mostrando la fuerza del espíritu, 32 años ayudando a tanta personita que lo necesita, ahí estar nosotros ayudando, fortaleciendo el día a día de cada uno de ustedes. Amigos de Cabrero, de Marchigüe, de Illapel, de Los Ángeles, de Calbuco, de Teodoro Smith, un abrazo en distancia, siempre nosotros los chamanes médicos ancestrales. Saludar a mis amigos de Nancagua, de Chepica, de Santa Cruz, de Palmilla, de Peralillo, de Placilla, cómo crecer la sintonía. 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
0: Ya martes 13, agradecido de cuántas personitas nos escribir, nos llamar, llegamos a ese momento donde ustedes se hacen partícipes de este programa de la medicina tradicional chamánica, con sus dudas, con sus inquietudes. Hoy acá desde Concepción, ayer también estuvimos acá, ayer estuvimos en Curicó, saludar a todos mis amigos, hoy también están otros chamanes en Los Ángeles atendiendo la consulta personal y privada. Por primera vez mañana miércoles estarán en Huépil atendiendo ahí en la dirección que ya saben, miércoles 14 mañana en Huépil, jueves 15 en Cabrero, viernes 16 en Loncoche, sábado 17 en Río Bueno. Saludar a cuántas personitas nos escribir de Teno, San Fernando, de Temuco, de Labranza, de Curacautín, de Victoria, de Linares, en Linares donde estuvimos este sábado, de cuántas partes nos escribir, de Payaco, de Futrono, de Los Lacos, de Río Bueno, abrazos en distancia, ya saber, querer hablar con nosotros, querer saber qué estar pasando en su vida, marcar 981-86-6528, pero bueno, vamos prontamente a ver quién está al aire, la persona que está con nosotros, hola.
12: Aló.
0: Bienvenido a nuestro programa. ¿Y cuánto hace que nos escucha, mi señora?
12: Harto tiempo.
0: Ya bastante tiempo. ¿Y nunca nos ha visitado?
12: No.
0: Bueno, deme su fecha de nacimiento.
12: El 21 de junio de 1961.
0: 21 de junio de 1961. A ver, concéntrese pensando en usted. Siempre lo decía. Tienen que concentrarse mientras tira los huesitos, las caracolas, a ver qué está pasando en su vida. Mira. Tramante, callamán. Con tuyo no irá celereta.
12: Celereta, mafasa, lanza, manitú.
0: Chango. A ver, estos huesitos me están marcando muy apartados. Esto significar soledad, pena, melancolía, dolores, tristezas y lógicamente estar viendo también problemas a la salud. para ser tan joven estar viendo dolores fuertes como a las piernas.
12: Ya. Yeah.
0: Y me están marcando también la cabeza.
12: ¿Qué?
0: Y este huesito como que me marca huesos, puede ser la columna también.
12: ¿Qué?
0: Y vuelvo y repito, están muy separados. Esto significa que en el amor está muy negada. Estar viendo como un fracaso. Y lógicamente en el amor. ¿Cuánto hace?
12: Hace bien años.
0: Muchos años.
12: Sí.
0: Y estar viendo soledad, y eso se debe, desafortunadamente este huesito me está marcando oscuridad y significa que para mí le hicieron una porquería para verla mal.
12: Sí.
0: Por eso es que en su vida usted siente dolores, lógicamente al cuerpo, en muchos aspectos negativos, cuando es un día otra molesta una cosa, otro día es otra cosa, cuando no es la cabeza es la columna, y cuando no es la columna son las piernas, y desafortunadamente su salud me preocupa. ¿Usted se ha hecho ver del doctor?
12: Sí.
0: ¿Y qué le dijeron?
12: Todo sale bien.
0: ¿Cómo?
12: Todos los exámenes, todo lo que me hacen, sale bien.
0: ¿Todo sale normal?
12: Sí.
0: ¿No le encuentran nada?
12: No.
0: ¿Pero está sintiendo todo lo que yo le estaré hablando de lo que me marcan los huesitos?
12: Sí.
0: Para que se dé cuenta que gracias a Dios no me equivoco. Y lo suyo es una energía atacante y destructiva y la tienen muy trabajada. Y esto le puede traer muchas consecuencias.
12: Ya.
0: 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Diga que habló conmigo por la radio. 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
12: Ya.
0: A ver, y cuando venga, necesito que me traiga unas cositas de su casa para ayudarle también a limpiar su casa. A ver.
12: ¿Eh?
0: 5 clavos de olor.
12: Ya.
0: ¿Cómo le explican? ¿Cómo le explico? A ver, 3 flores de ruda.
12: Sí, la blanca.
0: ¿Cómo esa?
12: Ya.
0: Eso. 3.
12: Ya.
0: Y un ajo macho.
12: ¿Y cómo se distingue el ajo macho?
0: Los grandes, los que son como un trompito. De los grandes, grandes.
12: Ya.
0: Y lógicamente con la ayuda de Dios y nuestro conocimiento vamos a reventarle ese trabajo.
12: Sí. Yo siempre le quería preguntar por mi mamá, que está súper enferma.
0: A ver, no me diga el problema, porque usted llama es para ayudarla. Y desafortunadamente no quiero que me cuente el problema. ¿Está ahí con su madre?
12: Sí.
0: Pásemela el teléfono.
12: Mami. Está en el patio.
0: No se preocupe. Gracias. Pero antes de pasarme a su madre, ¿qué le diría a las personas?
12: Sí, la verdad, un millón de gracias.
0: Gracias, un abrazo y deme con su mamá.
12: Ya. ¿Aló?
0: A ver, justamente lo que estar viendo acá son problemas a los riñones.
12: Ya.
0: La orina amarillenta.
12: Sí, un poco, antes la tenía clarita, pero ahora...
0: ¿Como amarillenta?
12: Sí.
0: ¿Y buena para la sal?
12: Sí.
0: A ver, tiene que cuidarse mucho, mujer, porque estar viendo problemas a los riñones.
12: Ya.
0: Y estar viendo la cabeza y los ojos muy delicados.
12: Sí.
0: Y desafortunadamente estar viendo ¿cómo le explicar? Como su sistema nervioso, lo que yo decir cuando me marca los huesitos así, el sistema nervioso central.
12: Ya.
0: Muy nerviosa.
12: También.
0: Y hasta yo diría que le cuesta mucho dormir, que tiene pérdida de memoria, y lo que me preocupa, vuelvo y repito, es que duerme muy poco.
12: Sí, duermo a puras pastillas.
0: ¿Por qué cree que le digo?
12: Sí.
0: Pero no es daño, gracias a Dios.
12: Ya.
0: Y otra cosa que me están marcando, y lo diría de verdad, es que veo que usted es muy descuidada con su salud.
12: Sí.
0: La espero cuanto antes con su hija, porque necesitar con la fuerza de Dios hacer una limpieza y fortalecer su salud.
12: Gracias por eso. Mire, ¿podría hacerle una pregunta por mi hijo?
0: A ver, madrecita, me lleva la foto y la fecha de nacimiento.
12: Ya.
0: Bendiciones y hasta pronto.
12: Hasta pronto.

agradecido de cuántas personitas nos escribir diariamente. Gracias a tanta personita que nos está llamando, que nos está escribiendo. Hoy acá tener la fuerza del espíritu, ya saber, hoy estamos acá en Los Ángeles, otros chamanes están en Concepción atendiendo la consulta personalizada y privada. Agradecido de cuántas personitas nos escribir, nos llamar. Ya saber, hoy martes 13, ayudando, fortaleciendo el día a día de cuántas personas lo necesitar. Ayer estuvimos en Concepción y hoy martes también atendiendo la consulta personal y privada. Ya saber que la contestación de los WhatsApp, damos los últimos 4 números del teléfono que nos enviar en la pregunta, les contestar, pero les dar el nombre y la parte de dónde venir para que ustedes sepan a quién va ese WhatsApp. Y vamos a comenzar con el programa de la medicina tradicional chamánica con las respuestas de las personas que necesitan cambios a la vida. El primer WhatsApp, decir, viene del teléfono terminado en 1824. La señora se llama Omaida de Puerto Montt y nos decir que lleva meses con un dolor en la espalda que va y viene. Ya fue a médicos y nada le encuentran y nadie le da una respuesta clara. A ver, habemos hecho el estudio, doña Omaida, y pues cuando el dolor cambia de lugar y los médicos no encuentran nada, pues muchas veces es el cuerpo cargando algo que no solo es físico, poder ser espiritual, poder ser algo que desafortunadamente está dañando su fuerza. Se puede identificar el origen y aliviarlo, lógicamente, con una visita, porque hay varios factores que nos preocupan. Es necesario que nos escribir o que nos llamar y juntos ver en qué poder ayudarla, mi señora Omaida de Puerto Montt. El otro WhatsApp, venir del teléfono 8735, lo escribir el señor Gustavo y viene de Loncoche. Y dice, mis dos hijos adultos ya casi no se hablan. Antes eran muy unidos y ahora todo termina en pelea por cualquier cosa. Me escribe el señor Gustavo de Loncoche. A ver, don Gustavo, cuando una unión tan fuerte se rompe así de la nada, de repente, casi siempre hay terceras energías, desafortunadamente, o personas metiendo cizaña, cagüines, copuchas entre ellos. No es que dejaron de quererse, porque no se puede dejar querer de la noche a la mañana. Pero se puede tratar de sanar esa relación, de devolverle la unión que tenían, lógicamente, como yo lo decir siempre, con una llamada y juntos con los tratamientos y nuestros secretos ancestrales, ver en qué poder ayudarnos.

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cuántos testimonios diariamente, cuántas personitas que querer encontrar cambios. Aquí siempre fortaleciendo el día a día de las personas que lo necesitan. Ya saber, hoy martes 13, saludar desde acá, desde Los Ángeles, a tanta personita que lo necesitar. Mañana estaremos en Huepil, pasado mañana jueves 15 en Cabrero, viernes 16 en Locoche, sábado 17 en Río Bueno. Abrazos en distancia y que Dios Manitú me los llenar de muchas bendiciones.

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1: Son las 3:55.
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1: Dios en el cielo y las plantas en la tierra. Saludo cordial, hijitas, hijitos de mi corazón. 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Vamos dando inicio al programa. Ya saben ustedes la dinámica del programa. 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No se olvide, hijitas, hijitos de mi corazón. Aquel que tenga dolencias, aquel que tenga en este momento un problema de salud, que su calidad de vida es muy mala con su salud, ponga el vasito de agua encima de su radio, donde usted me escucha, que al final hacemos la oración de los enfermos. 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Vámonos con el horóscopo de Juan Taramacura a las personas del mes de octubre. Las personas del mes de octubre para Aries, aquellos que son del signo zodiacal de Aries. Hoy vamos a hablar de las energías del mes de octubre, un periodo para renovar esperanzas, tomar decisiones y abrirse a nuevas oportunidades. Aries. Octubre trae para Aries nuevas oportunidades, nuevas posibilidades y movimientos nuevos. Para el día de hoy, martes, para Aries es su día de suerte. El color que le favorece a los de Aries, el color rojo. Confía en tus capacidades. Es el horóscopo de Juan Taramacura para hoy, martes de curación, hoy martes de sanación. Porque hoy martes Juan Taramacura hace la sanación colectiva, hacemos la imposición de manos, hacemos la ritualización, la magnetización para aquellas personas que están teniendo problemas en todos los campos, en la salud, en el dinero o en el amor. Martes de sanación, vamos dando inicio al programa, hijitas, hijitos de mi corazón. 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
1: Bueno, muchas gracias por estas palabritas. Continuamos con el programa. 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También está el tratamiento de escleroesterol para aquellas personas que tienen problemas de vena varice, que tienen problemas de vasitos, que llevan mucho tiempo luchando con ese terrible dolor en las piernas, que se les hinchan los tobillos, que realmente sienten mucho dolor en sus piernas porque hay una mala circulación. 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Ahí escuchan, hijitas, hijitos de mi corazón, que Juan Taramacura trae la medicina natural, trae los tratamientos naturales para todo tipo de enfermedades que ustedes estén pasando en este momento. 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Volviendo al pasado, volviendo a lo que hacían nuestros ancestros, nuestros bisabuelos, nuestros abuelos, que hacían las sanaciones era a través de las plantas medicinales, entregando la medicina natural, la medicina herbolaria, para que usted pueda recuperar una calidad de vida. 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
1: 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Vamos a hacer con mucha fe la oración de San Juditas Tadeo, el patrón de los casos difíciles. Esta maravillosa oración que tiene poder para aquellas personas que tienen dificultades, que tienen una calidad de vida no muy positiva. Vamos a hacer la oración de San Juditas Tadeo. Agarra el vasito de agua con la mano derecha. Vamos a pensar en las dolencias, en las enfermedades por aquel familiar, las enfermedades que usted padece, las dolencias, y con mucha fe vamos a repetir: San Juditas Tadeo, patrón de los casos difíciles, camina por mi casa, llévate mis preocupaciones y mis enfermedades, aleja a mis enemigos visibles o invisibles, protege mi familia, protege mi hogar y protege a mis amigos más cercanos. En el nombre de Jesús, amén, amén. Se van a tomar el vasito de agua con mucha fe. Mañana volverá Juan Tarmacura nuevamente. Amén, amén.
9: Desde el cielo una hermosa mañana.
10: Hemos llegado al final de un programa más. Esperamos que haya sido de su agrado los consejos que con sacrificio hemos traído para usted y que los aproveche verdaderamente y ponga en práctica. Hasta una nueva edición de su programa.

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1: Son las 4:58.
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1: Son las 5:57.
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0: Son las 6:11.
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0: Son las 6 con 21 minutos.
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0: Son las 6:35.
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2: Son las 6:57.
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1: Agradecido de tanta personita que nos visitó ayer en Curicó, hoy acá saludando a tanta personita que me escribió de Teno, de San Fernando, de Cabrero, donde estaremos pasado mañana, de Huépil, donde estaremos mañana, amigos que me escribir de tantas partes, de Santa Cruz, de Mulchen, de Santa Bárbara, abrazos en distancia a mis amigos de Arica, a Punta Arenas, estar nosotros los chamanes médicos ancestrales, 32 años mostrando la fuerza del espíritu, 32 años ayudando a tanta personita que lo necesita, ahí estar nosotros ayudando, fortaleciendo el día a día de cada uno de ustedes. Amigos de Cabrero, de Marchigüe, de Illapel, de Los Ángeles, de Calbuco, de Teodoro Smith, un abrazo en distancia, siempre nosotros los chamanes médicos ancestrales. Saludar a mis amigos de Nancagua, de Chepica, de Santa Cruz, de Palmilla, de Peralillo, de Placilla, cómo crecer la sintonía. 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
1: Ya martes 13, agradecido de cuántas personitas nos escribir, nos llamar, llegamos a ese momento donde ustedes se hacen partícipes de este programa de la medicina tradicional chamánica, con sus dudas, con sus inquietudes. Hoy acá desde Concepción, ayer también estuvimos acá, ayer estuvimos en Curicó, saludar a todos mis amigos, hoy también están otros chamanes en Los Ángeles atendiendo la consulta personal y privada. Por primera vez mañana miércoles estarán en Huépil atendiendo ahí en la dirección que ya saben. Miércoles 14 mañana en Huépil, jueves 15 en Cabrero, viernes 16 en Loncoche, sábado 17 en Río Bueno. Saludar a cuántas personitas nos escribir de Teno, San Fernando, de Temuco, de Labranza, de Curacautín, de Victoria, de Linares, en Linares donde estuvimos este sábado, de cuántas partes nos escribir, de Payaco, de Futrono, de Los Lacos, de Río Bueno, abrazos en distancia, ya saber, querer hablar con nosotros, querer saber qué está pasando en su vida, marcar 981-86-6528, pero bueno, vamos prontamente a ver quién está al aire, la persona que está con nosotros, hola.
3: Aló.
1: Bienvenido a nuestro programa. ¿Y cuánto hace que nos escucha, mi señora?
3: Harto tiempo.
1: Ya bastante tiempo. ¿Y nunca nos ha visitado?
3: No.
1: Bueno, deme su fecha de nacimiento.
3: El 21 de junio de 1961.
1: 21 de junio de 1961. A ver, concéntrese pensando en usted. Siempre lo decía. Tienen que concentrarse mientras tirar los huesitos, las caracolas, a ver qué está pasando en su vida. Mira. Tramante, tramante. Callamán. Con tu yo no irá celereta.
3: Celereta, mafasa, lanza, manitú.
1: Chango. A ver, estos huesitos me están marcando muy apartados. Esto significa soledad, pena, melancolía, dolores, tristezas y lógicamente están viendo también problemas a la salud. para ser tan joven estar viendo dolores fuertes como a las piernas.
3: Yeah.
1: Y me están marcando también la cabeza.
3: Yeah.
1: Y este huesito como que me marca huesos, puede ser la columna también.
3: Yeah.
1: Y vuelvo y repito, están muy separados. Esto significa que en el amor está muy negada, estar viendo como un fracaso y lógicamente en el amor. ¿Cuánto hace?
3: Hace bien años.
1: Muchos años.
3: Sí.
1: Y estar viendo soledad, y eso se debe, desafortunadamente este huesito me está marcando oscuridad y significa que para mí le hicieron una porquería para verla mal.
3: Sí.
1: Por eso es que en su vida usted siente dolores, lógicamente al cuerpo, en muchos aspectos negativos, cuando es un día otra molesta una cosa, otro día es otra cosa, cuando no es la cabeza es la columna, y cuando no es la columna son las piernas, y desafortunadamente su salud me preocupa. ¿Usted se ha hecho ver del doctor?
3: Sí.
1: ¿Y qué le dijeron?
3: Todo sale bien.
1: ¿Cómo?
3: Todos los exámenes, todo lo que me hacen, sale bien.
1: ¿Todo sale normal?
3: Sí.
1: ¿No le encuentran nada?
3: No.
1: ¿Pero está sintiendo todo lo que yo le estaré hablando de lo que me marcan los huesitos?
3: Sí.
1: Para que se dé cuenta que gracias a Dios no me equivoco. Y lo suyo es una energía atacante y destructiva y la tienen muy trabajada. Y esto le puede traer muchas consecuencias.
3: Ya.
1: A ver, yo sí le recomiendo que llame cuanto antes a mi consulta y pida una atención personalizada de mucha prioridad. Diga que habló conmigo por la radio. 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
3: Ya. Yeah.
1: A ver, y cuando venga, necesito que me traiga unas cositas de su casa para ayudarle también a limpiar su casa. A ver.
3: ¿Mm?
1: 5 clavos de olor.
3: Ya.
1: Yeah. ¿Cómo le explican? ¿Cómo le explico? A ver, 3 flores de ruda.
3: Sí, para la blanca.
1: ¿Cómo esa?
3: Ya. Yeah.
1: Eso. 3.
3: Ya.
1: Yeah. Y un ajo macho.
3: ¿Y cómo se distingue el ajo macho?
1: Los grandes, los que son como un trompito. De los grandes, grandes.
3: Ya.
1: Y lógicamente con la ayuda de Dios y nuestro conocimiento vamos a reventarle ese trabajo.
3: Sí, pero yo siempre le quería preguntar por mi mamá que está súper enferma.
1: A ver, no me diga el problema porque usted llama es para ayudarla. Y desafortunadamente no quiero que me cuente el problema. ¿Está ahí con su madre?
3: Sí.
1: Pásemela al teléfono.
3: Mami. Estar en el patio.
1: No se preocupe. Gracias. Pero antes de pasarme a su madre, ¿qué le diría a las personas?
3: Sí, la verdad, un millón de gracias.
1: Gracias, un abrazo y deme con su mamá.
3: Ya. ¿Aló?
1: A ver, justamente lo que estar viendo acá son problemas a los riñones.
3: Ya.
1: La orina amarillenta.
3: Sí, un poco, antes la tenía clarita, pero ahora...
1: ¿Como amarillenta?
3: Sí.
1: ¿Y buena para la sal?
3: Sí.
1: A ver, tiene que cuidarse mucho, mujer, porque estar viendo problemas a los riñones.
3: Ya.
1: Y estar viendo la cabeza y los ojos muy delicados.
3: Sí.
1: Y desafortunadamente estar viendo como su sistema nervioso, lo que yo decir cuando me marca los huesitos así, el sistema nervioso central.
3: Ya.
1: Muy nerviosa.
3: También.
1: Y hasta yo diría que le cuesta mucho dormir, que tiene pérdida de memoria, y lo que me preocupa, vuelvo y repito, es que duerme muy poco.
3: Sí, duermo a puras pastillas.
1: ¿Por qué cree que le digo?
3: Sí.
1: Pero no es daño, gracias a Dios.
3: Ya.
1: Y otra cosa que me están marcando, y lo diría de verdad, es que veo que usted es muy descuidada con su salud.
3: Sí.
1: La espero cuanto antes con su hija. Porque necesitar con la fuerza de Dios hacer una limpieza y fortalecer su salud.
3: Gracias por eso. Mire, ¿podría hacerle una pregunta por mi hijo?
1: A ver, madrecita, me lleva la foto y la fecha de nacimiento.
3: Ya.
1: Bendiciones y hasta pronto.
3: Hasta pronto.

agradecido de cuántas personitas nos escribir diariamente. Gracias a tanta personita que nos está llamando, que nos está escribiendo. Hoy acá tener la fuerza del espíritu, ya saber, hoy estamos acá en Los Ángeles, otros chamanes están en Concepción atendiendo la consulta personalizada y privada. Agradecido de cuántas personitas nos escribir, nos llamar. Ya saber, hoy lunes 12, hoy martes 13, ayudando, fortaleciendo el día a día de cuántas personas lo necesitaron. Ayer estuvimos en Concepción y hoy martes también atendiendo la consulta personal y privada. Ya saber que la contestación de los WhatsApp, damos los últimos 4 números del teléfono que nos enviar en la pregunta, les contestar, pero les dar el nombre y la parte de dónde venir para que ustedes sepan a quién va ese WhatsApp. Y vamos a comenzar con el programa de la medicina tradicional chamánica con las respuestas de las personas que necesitan cambios a la vida. El primer WhatsApp, decir, viene del teléfono terminado en 1824. La señora se llama Omaira de Puerto Montt y nos decir que lleva meses con un dolor en la espalda que va y viene. Ya fue a médicos y nada le encuentran y nadie le da una respuesta clara. A ver, habemos hecho el estudio, doña Omaira, y pues cuando el dolor cambia de lugar y los médicos no encuentran nada, pues muchas veces es el cuerpo cargando algo que no solo es físico, poder ser espiritual, poder ser algo que desafortunadamente está dañando su fuerza. Se puede identificar el origen y aliviarlo, lógicamente, con una visita, porque hay varios factores que nos preocupan. Es necesario que nos escribir o que nos llamar y juntos ver en qué poder ayudarla, mi señora Omaira de Puerto Montt. El otro WhatsApp, venir del teléfono 8735, lo escribir el señor Gustavo y viene de Loncoche. Y dice, mis dos hijos adultos ya casi no se hablan. Antes eran muy unidos y ahora todo termina en pelea por cualquier cosa. Me escribe el señor Gustavo de Loncoche. A ver, don Gustavo, cuando una unión tan fuerte se rompe así de la nada, de repente, casi siempre hay terceras energías, desafortunadamente, o personas metiendo cizaña, cagüines, copuchas entre ellos. No es que dejaron de quererse, porque no se puede dejar querer de la noche a la mañana. Pero se puede tratar de sanar esa relación, de devolverle la unión que tenían, lógicamente, como yo lo decir siempre, con una llamada y juntos con los tratamientos y nuestros secretos ancestrales, ver en qué poder ayudarnos.

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cuántos testimonios diariamente, cuántas personitas que querer encontrar cambios. Aquí siempre fortaleciendo el día a día de las personas que lo necesitaron. Ya saber, hoy martes 13, saludar desde acá, desde Los Ángeles, a tanta personita que lo necesitar. Mañana estaremos en Huepil, pasado mañana jueves 15 en Cabrero, viernes 16 en Locoche, sábado 17 en Río Bueno. Abrazos en distancia y que Dios Manitú me los llenar de muchas bendiciones.

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1: Son las 7:17.

Son las 7:37. 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

0: Hola, hola, ¿qué tal? Queridos amigos auditores, reciban todos un afectuoso saludo de quien les habla, el profesor William Manríquez, parapsicólogo y orientador espiritual. Gracias a todos ustedes por estar nuevamente al otro lado de la radio, acompañándome en este encuentro. Mi trabajo es orientar a personas que están viviendo diferentes situaciones y que buscan una mirada espiritual sobre aquellos que les está preocupando. El amor, la familia, negocios y tantos problemas que forman parte de una vida cotidiana. Y recuerde que también puede solicitar una atención personal en mis lugares de atención. Curicó, todos los miércoles cada 15 días. San Javier, todos los jueves. Linares, todos los viernes. Cada persona que llega trae una historia que es diferente y mi compromiso es escucharlo con respeto y entregarle una muy buena orientación. Pero ahora llegó el momento de conocer las historias de quienes nos escribieron. Ponga atención porque quizás entre estas cartas está reflejada una situación que usted está viviendo. Amigos auditores, pasamos a las correspondencias y a casos de la vida real.
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4: Buenos días, don William Manrique. 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Volví, estoy recuperando las cosas que había perdido, que era mi familia, y muy agradecido por usted, porque usted me ayudó. Y le digo a la gente que lo escucha, que vayan a verlo, y usted los va a sanar y les va a dar lo que ellos necesitan, paz y tranquilidad.
0: Ya, señora Quiche, pasamos al mundo de la correspondencia. ¿Qué es lo que hay para el día de hoy?
5: Hay correspondencia y está muy interesante, así que ponga mucha atención.
0: Atención, amigos auditores.
5: Ya, atención, Constitución. Es de Daniela y nació el 21 de septiembre. Dice: profesor William, Desde que mi pareja comenzó a trabajar en un nuevo lugar, está diferente conmigo. Sale más, se arregla más y ya no tiene el mismo interés en nuestra relación. ¿Hay alguien más? ¿Qué dirán las cartas del tarot?
0: Bueno, vamos a revisar las cartas del tarot. Para Daniela, bajo el signo de Virgo, atención para Constitución. Daniela, al revisar las cartas, aquí aparece un cambio bastante marcado. Las cartas muestran a una persona nueva alrededor de ella, pero también muestran algo importante. Tu pareja está viviendo una etapa de búsqueda, de independencia, y está disfrutando sentirse nuevamente admirada. No aparece una relación consolidada, aparece coqueteo, interés, una puerta que se está abriendo. Mi orientación: no esperes a que la puerta esté completamente abierta para que tú puedas reaccionar. Habla ahora, y no desde los celos, sino desde la claridad. ¿Quieres seguir conmigo o estás buscando otra vida? Esta pregunta puede cambiar completamente el rumbo de esta relación, y también aclarar que esta relación son de dos personas del mismo sexo. Ya, bueno, ahora nadie puede mirar eso de una forma distinta. Esto está muy, digamos, es común, ¿cierto, Seraquiche?
5: Está de moda.
0: Está de moda, ya. Pero esa es la respuesta para Daniela, Seraquiche.
5: Acá tenemos otra correspondencia que es de Paz, que nació el 3 de octubre y es de San Javier. Profesor, se desaparecieron 3 prendas íntimas del dormitorio y después aparecieron en lugares extraños. Desde entonces tengo pesadillas y mi pareja comenzó a alejarse. ¿Tendrá algo que ver con las prendas íntimas?
0: Bueno, al revisar las cartas del tarot, me muestran una intervención de una tercera persona. No aparece como simple pérdida de ropa. Hay una intención de trabajar sobre lo que corresponde a la parte afectiva, utilizando algo personal suyo. Y le voy a decir algo más: la persona que aparece en las cartas conoce su entorno, no es alguien completamente desconocido, para que usted vaya poniendo atención, señora Kichi.
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5: Ya, y paso al tiro con la otra correspondencia.
0: Vamos a la otra correspondencia.
5: Que es de Luis, que nació el 30 de enero y es de Peyúgue. Estimado profesor William Manríquez, con mi esposa vivimos juntos, pero llevamos meses sin cariño. Ella dice que me quiere, pero siento que ya no está conmigo emocionalmente. ¿Se habrá terminado el amor?
0: Bueno, revisemos las cartas del tarot. Para Luis, bajo el signo de Acuario, atención para Peyúgue. Esto está hacia la costa, un poquito más acá de Curanípe. Y por ahí también está el pueblo de Chanco. Ya, la comuna de Chanco. A ver, Luis, aquí la lectura es fuerte. La relación no está terminada, pero está profundamente desgastada. Aparecen resentimientos antiguos que nunca fueron conversados. Ella ha ido acumulando molestias y tú has ido acumulando un silencio. Lo más delicado es que aparece una energía externa de una persona que escucha sus problemas y le entrega atención. Eso no significa automáticamente una infidelidad, pero sí representa un riesgo para el matrimonio. Mi orientación, mi consejo: no esperes que el cariño vuelva en forma sola, digámoslo así. Si siguen durmiendo juntos, pero viviendo como desconocido, alguien terminará buscando afuera lo que dejó de encontrar adentro, señora Quiche.
5: Ya tenemos otra correspondencia que es de Liana, que nació el 22 de enero y es de Licantén. Profesor William, me acuesto y mi cabeza no para. Escucho cualquier ruido y pienso que hay alguien en la casa. ya estoy creyendo que tengo una presencia extraña.
0: Veamos, veamos. A través de las cartas del tarot para Eliana, bajo el signo de Acuario, atención para Alicantén. A ver, Licha, te vamos a decir en estos momentos. Esta correspondencia no me marca una presencia espiritual como explicación principal. Aquí aparece agotamiento, aparece una preocupación, también falta de descanso. Cuando uno duerme, que no saca el sueño bien, señora Quiche, ¿ya? Y esto dura mucho tiempo, días, cualquier ruido puede convertirse en un susto. Te recomiendo conversar con un profesional si el problema sigue o continúa. Como apoyo natural, en el horario regular para acostarte, menos café durante la tarde y evitar pantallas antes de dormir, me refiero a la televisión. Primero hay que recuperar el sueño para que usted pueda estar tranquilamente. Eso sería por mi parte, pero si siguen los temas y usted cree que es algo espiritual, venga en forma personal y lo podemos revisar mucho mejor. Señora Quiche.
5: Ya, pues eso sería todo. Me despido cariñosamente de todos ustedes.
0: Y mañana estamos
5: en Curicó, en calle San Martín 151, en el segundo piso, en la oficina número 7. Recuerde, mañana estamos en Curicó.
0: Bueno, chao, chao, que estén bien.
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1: Son las 7:56.
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Hola, hola, ¿qué tal? ¿Cómo están? Bienvenidos a una nueva jornada con la música del país del norte. Ya día martes, iniciamos, porque ayer estaba feriado, ¿cierto? Hoy día iniciamos junto a Rancherito Botones la jornada correspondiente a este tremendo programón. Un programa con canciones bonitas, antigüitas, que son la base del mero México. Escuchando lo alegre de Terán, con este tremendo temazo, Ingrato Amor. 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Vaya nuestro cariño para ustedes, quienes nos escuchan en Retiro, en Copihue, en Parral, en Longaví, en Colbún, en Linares, en tantos lugares, tanto del campo como de la ciudad, manejando su vehículo, su camión, su auto, su camioneta, y van escuchando a esta hora las canciones mexicanas, canciones que llenan el corazón de mis amigos y amigas que escuchan la radio a esta hora de la noche. Todos los días de 8 a 9, siempre con esta bonita música del país del norte. Bienvenidos entonces a disfrutar siempre junto a Rancherito Botón, y que les habla Fernando Salvo, de estas vivencias mexicanas. Los alegres de Terán, Ingrato Amor.

Que esta hora sea agradable para usted mientras toma mate, mientras comparte en familia, escucha estas bellas canciones que tanto le gustan a usted. Vivencias Mexicanas.

0: Las vivencias mexicanas de lunes a viernes. 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Siempre acompañados por nuestros amigos en esta parte de este programa tan bonito que llevamos para todos ustedes acá desde el 104.9. Seguimos escuchando buena música en Vivencias Mexicanas.
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0: Otro de los grandes nos visita acá en la Vivencia Mexicana. Este es Cuco Sánchez. No soy monedita de oro.

0: Menos mal que logró tranquilizarlos. Oiga, ¿qué le pasa a esa niña?
1: Usted sabe cómo son los artistas de temperamentales. ¿No hay de hablar de María Callos?
0: ¿Cómo Callos?
1: No, Callas.
0: No, pero dígale a Susana que como vuelva a hacerme otra cosa de estas, le canso.

Oye, para finalizar nuestro programa el día de hoy, qué mejor que con los manantiales, pues, gancho. Para que así baje la sed, ¿cierto? Ya que la garganta empiece a huerguerear así. Se me secó el huerguero. Cuando hay huerguero seco, la cosa se pone peligrosa. Bueno, agradecerle a mi charrita ahí que me acompaña. Y buena onda. Bueno, gratis no acompaña, pero que acompañe, acompañe. Podría sacar el kit, ¿cierto? ¿Cierto? Ya. 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El tiempo. Hoy la temperatura máxima llegó a los 19 grados con algunos goterones. Para mañana 18, para el domingo 21, para el lunes. Lunes 20 grados. Chubascos. Martes tormentas eléctricas. Lluvia débil. Miércoles lluvia débil. Sigue la cosa. Soy el niño porfiado. Este es el niño porfiado. Ya, pues para los Dionisios también. Vaya nuestro cariñote desde acá de la Radio Vía 7. Ya, nos estaríamos encontrando el día martes entonces. Nada más que decirle, nada más que contarle. 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Haga que su empresa sea conocida, oye, que no se la gane otro. ¿Cómo se la va a ganar otro? Tú tienes que ser el primero ahí en proclamar a los cuatro vientos su negocio, su empresa. No crea ahí que llegó uno y no, hágalo nomás, póngale color, siempre hay que ponerle color. Ya, no le cuento nada más, no lo aburro más, así que escuchar los manantiales, porque te cruzaste en mi camino. Chao, chao, chao, chao.

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2: Son las 9 en punto.
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